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Salud a todos y bienvenidos a Contacto FM. Oscar de La Habana, señores. Y esto es Fiesta Latina. Bien sur su Contact FM. Y su Contact FM comienza a ver que Misael Cabrera, un título que data de un buen momento ya, pero que on adora particularmente. La dueña Misael Cabrera.

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